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0: 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Rainer María Rilke. 20 horas, 34 minutos. 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
13: Imágenes Paganas es la retrospectiva que reúne más de 120 imágenes de la fotógrafa chilena Pin Campaña en Lo Mata Cultural. En blanco y negro y a color, retratos, paisajes, naturaleza, animales, figura humana, recorren la carrera de una de las artistas más destacadas de la disciplina de nuestro país, desde los años 90 hasta la actualidad, entre trabajos editoriales y la exploración autoral, a la que ha dedicado no solo su trabajo, como ha dicho ella, sino toda su vida. La muestra está estructurada en 4 secciones y el montaje contempla 8 impresiones traslúcidas de 4 metros de altura instaladas en medio de la sala. Mario Vargas Llosa, Nicanor y Colombina Parra, Roberto Bolaño, Gustavo Cerati son algunos de los que han pasado frente al lente de Pin Campaña y el resultado lo podrán ver hasta el 31 de mayo en Lo Mata Cultural, en Imágenes Paganas. La entrada es liberada y tú te puedes quedar en Pauta, estás en la 100.5.

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Franz Kafka. 21 horas, 31 minutos. 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
1: Los modelos extremos de la masculinidad se han tomado las redes sociales a través de influencers y creadores de contenido en todas partes del mundo que masifican mensajes misóginos y teorías conspirativas. Louis Theroux decidió investigar y registrar el fenómeno en ciudades como Miami, Nueva York, Marbella, que resultan especialmente atractivas para hombres jóvenes que también son el blanco perfecto para toda una industria que se ha desarrollado en torno a la frustración masculina. Una visión profunda desde las entrañas de la machoesfera. De hecho, el documental se llama Dentro de la machoesfera. Está en Netflix y, por supuesto, en el radar. 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
1: Hace poco viajé hasta California para encontrarme con una de las personas que más admiro, porque ella es quien más tierras ha donado para la conservación en la historia de la humanidad. De hecho, ha logrado proteger una superficie equivalente a países como Hungría, Portugal o Costa Rica. Su nombre es Christine Tompkins y junto a Douglas Tompkins, su marido, compraron tierras amenazadas, las integraron con tierras fiscales y el resultado hoy son 17 parques nacionales en Chile y Argentina. Pero aquello fue solo el primer paso, porque conservar la vegetación sin poner a los animales es solo paisajismo, me dice. Por eso el siguiente desafío se llamó rewilding, a salvajar, a silvestrar o a introducir la fauna original. Ahora, el paso que sigue es conectar esas áreas protegidas, estableciendo corredores por toda América Latina para que los animales puedan desplazarse y no estar confinados a parques nacionales que al final terminan siendo como islas de protección. Y en eso está Christine, infatigable. De todos los países del mundo, Chile ha sido por lejos el más favorecido con la labor de conservación de los Tompkins. Lo curioso de esta entrevista es que al final es ella quien da las gracias, cuando somos nosotros los agradecidos, nosotros y nuestros hijos. Es Amar Gómez Pablos en Radio Pauta para Clima de Cambio.
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3: Para los muchos seguidores de Julian Barnes, ha llegado a librerías Despedidas, su nuevo libro, una novela híbrida que se pasea entre la memoria, el ensayo y la ficción a través de sus 200 páginas. Y la historia de Stephen y Jean, examantes que se reencuentran y encarnan el paso del tiempo también, como eso determina el amor, la amistad, la vejez y la fragilidad de la memoria. La fabulosa sobriedad y elegancia a la que nos ha acostumbrado Julian Barnes regresa en este libro que ha publicado a sus 80 años, que, por esa combinación de ironía y melancolía, el mundo literario ha insistido en que podría ser una especie de cierre de su trabajo, una despedida precisamente. El título más reciente de Julian Barnes está disponible en librerías y tú estás en Pauta 100.5.

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0: Cuando te cueste levantarte, recuerda, me levanto para hacer el trabajo de un ser humano. Marco Aurelio. 9 de la mañana, 29 minutos. 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

0: ¿Qué día naré hoy? Benjamin Franklin. 10 de la mañana, 28 minutos. 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
8: Un debut literario aplaudido ya ha llegado a librería. Se trata de la primera novela de la británica Florence Knapp, Los Nombres, una historia que comienza con una decisión aparentemente inocua: elegir el nombre para un hijo. En adelante, las posibilidades para el mismo personaje se van desplegando y bifurcando dependiendo justamente de su nombre. Ambientada a lo largo de varias décadas, explora la identidad, la maternidad, las relaciones familiares y el peso de las decisiones con una estructura singular y, de fondo, la idea de que somos, en parte, lo que nuestros nombres proyectan. Los Nombres están en librerías y también están en el radar. 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
9: Hay infraestructuras que no se ven, pero lo están cambiando francamente todo. Bajo tierra, en galpones anodinos, en comunas que pocos asocian con el futuro, se está librando una de las tensiones más incómodas de nuestro tiempo. Básicamente, la de una economía digital que promete progreso, pero que exige energía, agua y además territorio y cuantioso. Chile quiere ser hub tecnológico de América Latina, ya lo está siendo, de hecho, decenas de data centers, cientos de megawatts, miles de millones en inversión y una pregunta que no desaparece, ¿a qué costo? Porque, claro, cada búsqueda, cada correo, cada conversación con inteligencia artificial, todo ello tiene un peso físico, invisible sí, pero muy real. Y en ese cruce entre lo que es eficiencia, sostenibilidad y verdad, aparece una voz que no compra ni tampoco el alarmismo fácil y, por cierto, tampoco el optimismo ingenuo. Estamos hablando de un amigo de la casa, de Fernando Barraza, Segment and Sustainability Manager de ABB. Más que bienvenido, enhorabuena.
10: Muchas gracias, Amaro, por la bienvenida.
8: Tal como
10: gracias.
8: Dijo Amaro, a tu casa, Fernando. Qué bueno tenerte acá. Y vamos a conversar precisamente de este debate público en que se están repitiendo frases como que es imposible lograr sostenibilidad pensando en los data centers. Desde tu experiencia, ¿cuáles dirías tú que son los mitos que más has escuchado, los que discuten ustedes mismos y qué sí es realidad y debemos de alguna manera atacarlo y enfrentarlo?
10: Primero hablar de la realidad. La realidad está muy asociada al core business de los data centers, que viene siendo el uso de la energía. O sea, eso es una realidad, el consumo de energía de los data centers.
8: Claro.
10: Ahora, si pasamos a la parte de mitos, y si lo llevamos también comparado con las otras industrias en Chile, principalmente extracción, llevamos, por ejemplo, minería. Definitivamente los data centers no son más contaminantes ni son menos amistosos para las comunidades que, por ejemplo, minería. Uh-huh. Si bien es cierto, el consumo es importante, pero la tecnología asociada a los data centers, de cómo utilizan toda esa energía y la reutilizan, es el tema que en realidad tampoco se ha promovido mucho. En general, lo que es data center han sido bien poco proactivos a lo mejor en comunicar a las comunidades de los beneficios que tienen los data centers, ya sea por el desarrollo económico, pero también el desarrollo comunitario. Yo creo que la inclusión en ese sentido con el resto de las comunidades donde están insertos los data centers es un paso que hay que dar. De hecho, lo hablamos el otro día dentro de la Asociación Chilena Data Center, de la cual ABB es parte, y yo soy parte de la hora de la mesa de sostenibilidad. Ah, es esta inclusión de los data centers en la comunidad y cómo hacemos partícipes a las comunidades, a los vecinos, y que conozcan las instalaciones, que no todo es malo, que no todos los data centers consumen agua y la desperdician de una manera extraordinaria, sino que hay muchas iniciativas asociadas a la sostenibilidad, asociadas a la eficiencia energética, de los cuales los data centers son parte.
9: Sí, bueno, agua es un tema y hincaremos el diente en lo que es la participación efectiva de la comunidad, pero en lo inmediato yo quiero saber, porque yo, a ver, a un ente global, un actor global como es ABB, inmediatamente lo asocio no con data centers, lo asocio más bien con un paraguas de lo que es eficiencia energética, sobre todo ese componente. Lo asocio con ya no motores a combustión, sino más bien, ¿verdad?, todo el proceso de electrificación. ¿Qué viene a aportar ABB? ¿Qué es lo que pretende y qué puede hacer?
10: Mira, principalmente por el lado del portafolio de ABB tenemos dos soluciones que están enfocadas ya sea a producto como también ahora al nivel de software. Uh-huh. Si hablamos de producto, bueno, por ejemplo, para hacer andar un coolant de un sistema de refrigeración dentro de un data center necesitas un motor que te genere esa energía.
8: Claro.
10: También necesita variables de frecuencia que te controlen esa energía de acuerdo a la demanda. Y esa es la parte de producto y eso está inserto en distintas partes del site de un data center. Pero además de esa gestión de producto, actualmente contamos con una solución que viene a administrar todo ese sistema, que ya lo estamos haciendo actualmente con una AI, un software de inteligencia artificial, que se incorpora dentro del BMS, el Building Management System de los data centers, o el DCIM, que es el otro término.
9: Sí,
10: que también
9: ¿qué vendría a hacer?
10: Esto lo que hace es, siendo un software on-premise, en real-time, que se incorpora dentro de nuestro sistema de gestión de la energía, va aprendiendo, obviamente con buena inteligencia artificial, va aprendiendo los procesos de la planta y va tirando tips o sugerencias de cómo hacer más eficiente el proceso.
9: Ah, pero nuevamente el concepto, ¿verdad?, es maximizar la eficiencia.
10: Exactamente, porque imagínate, actualmente tenemos más de 30 sitios operativos actualmente data center en Chile. Alrededor de los 340, 350 megawatts anuales. Sí. Y cómo lo administran ellos es un punto crítico. O sea, cómo hacen más eficiente la operación del data center para que esos megawatts que consumen paguen menos luz, sean más eficientes en cuanto al uso y logren hacer también una operación más eficiente para sus clientes.
9: Sí, yo sé que se está mordiendo la lengua, ¿verdad, Dani? Pero permíteme simplemente para graficar un poco el concepto de cuán costo eficiente puede ser. Supongamos, ¿verdad?, que el consumo es 100. ¿Qué es lo que puede ofrecer, ¿verdad?, a BB? Reducirlo a...
10: Hasta un 30%.
11: Es harto.
9: Hasta un 30%.
10: Lo que si tú lo llevas a el consumo, ya sea incluso por reportes de emanaciones de CO2, tienes un beneficio concreto y obviamente un beneficio financiero absolutamente pero crítico para la operación.
11: Sin duda.
10: Pero eso es mucha plata, porque de hecho, claro, como te digo, este sistema de inteligencia artificial incluido dentro de la operación, la persona que está manejando este sistema de online, uh-huh, le dice, por ejemplo, actualmente tu sistema de refrigeración está funcionando a 20 grados de temperatura. Si sumas, o si agregas, lo sumas a 20,5, logras un nivel de eficiencia de un 5%, lo que te repercute en un ahorro de tanto. Y son todas sugerencias que el tipo puede ir aceptando o rechazando, claro, de acuerdo a los KPIs que tiene su manera, y eso finalmente tiene un retorno pero significativo dentro de la operación, como digo, hasta un 30% de nivel de eficiencia energética. Y esto tiene, por sistema ya comprobado, por en otros casos que tenemos nosotros a nivel global, que dentro de los primeros 90 días ya tienes el retorno asegurado.
11: 90 días, wow. Estamos hablando con Fernando Barraza de ABB, hablando precisamente de sostenibilidad, data center, inteligencia artificial. Usar inteligencia artificial para hacer más eficientes los data centers que de alguna manera albergan la inteligencia artificial y que la necesitan, ¿no? En 2023, hace solo 3 años, los data centers del mundo consumían tanta electricidad como Gran Bretaña completa y representaban un 4,4% del consumo energético de Estados Unidos, que ya sabemos ha tenido que ir prendiendo centrales termoeléctricas para generar rápidamente energía, porque al 2030 podrían consumir la misma electricidad que usa Japón completo. O sea, estamos hablando de realmente una necesidad y una demanda energética muy importante. Chile está intentando llevarse esa posibilidad de negocio, digamos, y de innovación al norte. Obviamente, energía solar que hoy día sabemos, hay vertimiento de energía, se produce más de lo que necesitamos y no tenemos necesariamente cómo almacenarla toda. ¿Ustedes ven que la cosa va a ir a, de alguna manera, generar nuevas industrias en lugares como el norte a través de los data centers, en la asociación que se ha conversado y en ABB mismo? ¿Cómo están mirando esto?
10: Totalmente. De hecho, o sea, si consideramos de dónde proviene la energía, actualmente el 50% de la materia energética de los data centers proviene de energía renovable no convencional.
11: Y es un punto. 50.
10: Y de hecho, bueno, la parte solar es lo más importante en este caso, o sea, es la principal fuente, y se estima que esto vaya obviamente creciendo durante los próximos años.
11: Claro.
10: Lo mismo que el consumo también de energía probablemente se vaya a triplicar de aquí al 2030. O sea, es cada vez ir creciendo considerablemente.
11: Exponencial, ¿no?
10: Así es. Y ciertamente, claro, es parte de los objetivos que también tenemos como país. O sea, nosotros actualmente somos el segundo después de Brasil y después viene México, y estamos ahí en muchos proyectos asociados. La mayoría son data centers que están distribuidos en la región y que tienen los mismos hubs puestos en la otra parte. O sea, acá está claramente Santiago como un hub importante, pero también están habiendo otros proyectos en la quinta región, en el sur hay otros más por el lado Coronel. Así que hay hartas iniciativas que se pueden tomar, y de hecho está siendo cada vez más atractivo para el resto de los stakeholders de la industria. O sea, empresas de ingeniería también, que estaban muy enfocados en un segmento, por ejemplo, el de la minería, que están siendo los EPCistas de esto, están tomando proyectos de data center y haciendo todo el pack completo de entrega de productos, porque claro, es una industria que está creciendo cada vez más. Como decías tú, el caso de Estados Unidos, se estima que probablemente de aquí al al 2030 el 15% de su matriz sea consumida por la energía, por
11: data center. El triple de lo que tiene hoy.
10: Exactamente. Y eso, como te digo, se va replicando en los distintos países, pero también hay temas políticos, obviamente, en Estados Unidos que dice, bueno, a lo mejor no me conviene tanto seguir sacando esta energía de acá y lo voy a mover a países como Chile, países como Brasil o México, donde también, si bien es cierto, está un desarrollo aún, pero en el caso de Chile tenemos la estabilidad política, económica, y también tenemos mucho acceso por el tema de los cables, de la comunicación que tenemos, mucho de los de la
9: banda, de los famosos cables,
10: así
9: que lo podemos resumir.
10: Así es, pero por lo menos tenemos ese know-how de cómo poder gestionar de mejor forma la energía, y yo creo que eso es súper importante para el desarrollo de la industria del data center en Chile.
9: Me parece fascinante. Ahora, hablamos de energía y del consumo, hablemos ahora acerca de las comunidades y el agua. ¿Por qué las vinculo? Porque efectivamente tenemos como país muchas comunidades y todas ellas tienen un denominador común, que es una escasez hídrica. Para graficarlo de alguna manera, podríamos decir que cuando tenemos, por ejemplo, interacciones sencillas en materia de inteligencia artificial, estamos que consumiendo quizá medio litro por una interacción muy simple. ¿Qué viene a aportar en ese alcance, por ejemplo, ABB? ¿Cuánto se puede reducir esa huella hídrica? Es interesante, sí, cuando lo graficas, perdona, Fernando, el tema de que nuestros data centers también beben agua potable.
10: Claro, y lo importante es cómo gestiona esa agua, porque actualmente existen dos sistemas de refrigeración, o es agua o es aire, y dentro del agua hay distintas formas de gestionar, sí, esa agua, y también el enfriamiento por aire, también hay distintas formas debajo, pero ¿cómo hacemos eso? Pero actualmente la tecnología permite utilizar o reutilizar esa agua, que sea un sistema cerrado en el fondo, o la evaporación misma, que también lo pueda utilizar para poder enfriar esa agua. O sea, no toda el agua que se consume en este caso se desperdicio, se bota a pesar de ese agua potable, sino que es la forma de cómo podemos gestionar esa agua para que no repercuta de manera negativa en la comunidad. Y eso yo creo que es un desafío importante, ya sea por el lado de ABB, de gestión de energía, pero también por el mismo lado de los data centers y cómo formamos un ecosistema de eficiencia dentro de los mismos data centers.
9: ¿Y por cómo eso persuades a una comunidad?
10: Invitándolo. O sea, de hecho salió la idea el otro día de decir, bueno, abrimos las puertas el día de data center, por ejemplo, la comunidad de Quilicura, que tiene muchos data centers importantes, decir, bueno, conozcan cómo se gestiona acá y conozcan la realidad.
9: Ya, pero me falta agua. ¿Cómo me convences de perseverar en estos data centers?
10: De a lo mejor de contribuir con cierta cantidad, sí, de agua, de compartir probablemente eso, a lo mejor busca, esa, sí, agua, de claro, nosotros como grandes consumidores podemos compartir esto, no sé, por ejemplo, la comunidad escolar de Colina, por ponerle un nombre, pero sí, en el fondo es como grandes consumidores de energía, de agua, o sea, es poder vincular al resto de la comunidad y que también se beneficien con esto, que no sea una isla dentro de la comuna que obtiene beneficios para sí sola, pero también que se vea beneficiada la comunidad.
11: Eso es muy importante. Y en beneficio de la comunidad, Amaro, sin duda el tema de empleo es bastante importante. La gran duda es...
9: ¿Pero son intensos?
11: Muy intensos, y la duda es si es que vamos a lograr que lo sean, no en intensidad de contratar más gente, sino que de no andar trayendo sus equipos viajando por el mundo, sino que capacitando localmente. En la construcción y en la puesta en marcha sí tienen más empleo, pero luego en la operación son pocos, pero todo suma, ¿no? Todo suma mientras estamos tratando de bajar la tasa de desempleo y de generar empleos nuevos que no sean reemplazados precisamente por su alimento, por la IA.
10: Así es.
11: ¿Cómo se ve eso en la asociación? ¿Lo han hablado? ¿Cómo el trabajar con los niños que están estudiando en liceos técnicos, etcétera, estos temas?
10: No lo hemos hablado directamente, pero yo creo que es un punto súper importante de cómo formamos estos futuros profesionales, porque, claro, tenemos absolutamente claro que va a ser una industria en crecimiento y que probablemente vaya a demandar mucha mano de obra técnica específicamente. En realidad, toda la parte operativa en este sentido, y que sepan manejar esta tecnología, va a ser súper importante, y también trabajar con la comunidad escolar, pero también la educación superior, de cómo formamos a esos profesionales, y que eso tiene que estar directamente vinculado con el know-how del data center. O sea, que también ellos comparten, dicen, bueno, tenemos esta necesidad específica para poder desarrollarnos de manera sostenible, queremos este tipo de profesionales, y yo creo que eso es parte de los desafíos que tenemos también dentro de la misma asociación chilena, de poder ir de la mano con el crecimiento de profesionales y que contribuyan a lograr estos objetivos. Pero sí, es parte de, como digo, de este vínculo que todavía tenemos pendiente y probablemente lo vayamos a desarrollar mucho este año.
9: Oye, yo quiero corroborar cifras contigo. Se habla de que la demanda energética de data centers podría crecer en más de un 200% en pocos años. ¿Esas son las cifras? Cuantifícame. Yo sé que evidentemente nadie tiene una bola de cristal, pero ¿de qué estamos hablando? ¿De una suerte de nueva minería invisible, por ejemplo?
10: Yo creo que ya está siendo bien visible. Claro, si lo llevamos, por ejemplo, al consumo en Chile, que como te decía, más o menos redondea los 350 sí, megawatts, que implica, si lo llevamos un ejemplo bien básico, cargar cerca entre 90.000 y 100.000 autos eléctricos de manera simultánea. Obviamente va a depender del tipo de cargador rápido,
9: claro, entero,
10: pero esa es la magnitud, y tomando en cuenta que tampoco tenemos 30 y algo data center operativos, pero si eso lo multiplicas por todos los que vienen, todos los proyectos que están en green,
11: en este momento está la misma cantidad, ¿no?
10: Exactamente, van a ser considerables. Es increíble el nivel de crecimiento que va a tener esta industria, y yo creo que también lo he escuchado también por muchos economistas, sí, Ignacio Orione, que también está diciendo, bueno, olvídense la minería, claro, data center es lo que va.
11: Y piensa que se hace más curioso, para ir cerrando, cuando hicimos con Amar una cronología acá. 2011 parte el tema de los data centers en Chile. En 2015 Google inauguró su data center en Quilicura. Han pasado un poquito más de 10 años y estamos hablando de que hoy día tenemos más de 30 y están más de 30 metidos ahí en el pipeline de los distintos proyectos.
10: Así es.
11: Un gobierno que los está impulsando sin duda desde el gobierno anterior ya.
10: Así es. Y de hecho el tema de destrabar los permisos de Amazon en este caso, que sí, yo creo que ha sido clave ahora para poder seguir trabajando en la misma línea de cómo podemos sacar todos estos proyectos y que vayan de la mano del crecimiento también del país.
11: Y del cuidado del medio ambiente, que es lo que siempre nos convoca, ¿cierto,
10: así
11: Fernando?
10: Es. Exactamente.
9: Y bueno, y por eso, no en vano, además en tu cartera no es un apéndice, no es solo un apellido, es un gran sustantivo, sustainability.
10: Y que es parte del ADN de ABB.
9: Muchísimas gracias,
11: Fernando. Y de clima y cambio también, Muchas gracias.
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11: Y como siempre con Amaro acá desde Clima de Cambio, queremos saludar a los auspiciadores que nos han acompañado desde el origen, desde el principio.
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12: Y ahora sí, estamos conectados con nuestro panelista Marcelo Mena para conversar sobre estas noticias que se han sumado estos días y nos han generado cierta inquietud, duda, preocupación. ¿Qué tal? ¿Cómo estás, Marcelo?
13: Bueno, muchos han empezado a escuchar esta ley de humedal urbano que está frenando la vivienda en Chile. Lo hemos escuchado al presidente, del ministro Poduje, pero voy a explicarles en un minuto por qué esto es falso. El argumento dice o protegemos los humedales o construimos viviendas, pero este es un falso dilema. O sea, en Chile hay miles de hectáreas de suelo urbano disponible para uso que no son humedales. Es verdad que hay un déficit habitacional, pero el problema no es la falta de tierra, es la planificación, en la disponibilidad del uso de suelo público y también permisos sectoriales y el desarrollo de los proyectos mismos. Solamente un 2% del suelo urbano chileno está bajo el área humedal declarado. Por lo tanto, también miremos casos concretos. En Valdivia, el proyecto Guacamayo lleva 8 años de retraso. La ley de humedales se publicó a comienzos del 2020 y la primera vez que se decretó que algún humedal urbano fuera en Valdivia fue hace alrededor de 4 y medio en realidad. ¿Qué me explica los 3 años y medio para estos 8 años que dice el ministro? En realidad la limitación no es esa. Y también veamos el caso de Alerce en Puerto Montt, donde muchos quieren ver cómo construir más vivienda. Es súper importante la vivienda, hay un déficit real, pero cuando

0: tú los construyes, 1.800 de ellas, en viviendas sociales sobre humedales, y donde la ley estaba vigente, pero no hubo ni un impedimento, el resultado fue que hubo inundaciones rápido, 12 de las viviendas tuvieron que ser demolidas, y estos proyectos recién entregados, el 2024, ya tienen problemas. Entonces, esto no tiene que ver con frenar nada, sino que más bien hacerse cargo de algo que invisibilizamos. No es una ley cómoda, porque está protegiendo espacios que tienen dueño muchas veces. Pero tampoco es cómodo cuando una casa se inunda cada invierno. Cuando una familia que espera 10 años por su vivienda vive con humedad en las paredes. O es lo que pasa cuando vamos a construir el humedal sin el agua. Porque acá se está tratando de resolver un problema en un año. Pero la ideología no funciona en un año, funciona en décadas. Y la casa que entregas hoy sobre un humedal va a estar inundándose por los próximos 20 o 30. Cuando el ministro ya no esté, pero la familia va a seguir pagándose dividendo. El problema es que estos mandatos políticos son demasiado cortos para el largo plazo de la mirada que tenemos que tener. Y un dato que no mucha gente conoce, pero proteger humedales tiene entre 3 a 7 veces más rentabilidad económica directa que construir infraestructura gris equivalente. Entonces, si queremos construir defensas, colectores o muros, esa pega es ineficiente porque la naturaleza ya hace ese trabajo. Solo pedimos no destruirla y, por lo tanto, sigue siendo una de las medidas más costo efectivas para adaptarse frente al cambio climático. Y por tanto, la pregunta no es si construimos en humedales o protegemos humedales o construimos viviendas. La pregunta es quién paga el costo de este mal urbanismo. Hoy lo tienen que pagar las familias que prometimos de beneficiar. Y eso no puede ser una buena política.
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0: El tiempo viaja a diferentes velocidades para diferentes personas. 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

0: ¿Amas la vida? Entonces no malgastes el tiempo, porque de eso está hecha la vida. Benjamin Franklin. 13 horas, 32 minutos. 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
1: Hace poco viajé hasta California para encontrarme con una de las personas que más admiro, porque ella es quien más tierras ha donado para la conservación en la historia de la humanidad. De hecho, ha logrado proteger una superficie equivalente a países como Hungría, Portugal o Costa Rica. Su nombre es Christine Tompkins y junto a Douglas Tompkins, su marido, compraron tierras amenazadas, las integraron con tierras fiscales y el resultado hoy son 17 parques nacionales en Chile y Argentina. Pero aquello fue solo el primer paso, porque conservar la vegetación sin poner a los animales es solo paisajismo, me dice. Por eso el siguiente desafío se llamó Rewilding, a salvajar, a silvestrar o a introducir la fauna original. Ahora, el paso que sigue es conectar esas áreas protegidas, estableciendo corredores por toda América Latina para que los animales puedan desplazarse y no estar confinados a parques nacionales que al final terminan siendo como islas de protección. Y en eso está Christine, infatigable. De todos los países del mundo, Chile ha sido por lejos el más favorecido con la labor de conservación de los Tompkins. Lo curioso de esta entrevista es que al final es ella quien da las gracias, cuando somos nosotros los agradecidos, nosotros y nuestros hijos. Es Amar Gómez Pablos en Radio Pauta para Clima de Cambio.
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3: Cuando Jax Lowe llegó de Europa a Estados Unidos, llevaba su cámara de fotos y muy poco más. Ni sospechaba que se convertiría en el fotógrafo oficial del presidente John Kennedy, ni que tomaría algunas de las imágenes más emblemáticas de su mujer, Jackie. 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Ahora, el trabajo de Jax Lowe, las historias detrás de las imágenes y la leyenda de ese Camelot que conoció tan de cerca, reviven en Capturing Kennedy, un documental que puedes ver en streaming a través de Prime Video, Apple TV, YouTube y Google Play. 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
6: Ya está funcionando el teleférico de Pío Nono que conecta esa entrada del Parque Metropolitano con el zoológico cerca de la cumbre del Cerro San Cristóbal. Un recorrido de poco más de un kilómetro que dura entre 5 y 7 minutos. Cuenta con 24 cabinas con capacidad para 8 personas y ofrece una nueva manera de explorar y disfrutar el paisaje de Santiago, además del cerro y las vistas de la cordillera de los Andes. El nuevo teleférico está abierto de martes a domingo entre las 10 de la mañana y un cuarto para las 8 de la tarde. 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

0: 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Séneca. 18 horas, 32 minutos. 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
1: Hace poco viajé hasta California para encontrarme con una de las personas que más admiro, porque ella es quien más tierras ha donado para la conservación en la historia de la humanidad. De hecho, ha logrado proteger una superficie equivalente a países como Hungría, Portugal o Costa Rica. Su nombre es Christine Tompkins y junto a Douglas Tompkins, su marido, compraron tierras amenazadas, las integraron con tierras fiscales y el resultado hoy son 17 parques nacionales en Chile y Argentina. Pero aquello fue solo el primer paso, porque conservar la vegetación sin poner a los animales es solo paisajismo, me dice. Por eso el siguiente desafío se llamó rewilding, a salvajar, a silvestrar o introducir la fauna original. Ahora, el paso que sigue es conectar esas áreas protegidas, estableciendo corredores por toda América Latina para que los animales puedan desplazarse y no estar confinados a parques nacionales que al final terminan siendo como islas de protección. Y en eso está Christine, infatigable. De todos los países del mundo, Chile ha sido por lejos el más favorecido con la labor de conservación de los Tompkins. Lo curioso de esta entrevista es que al final es ella quien da las gracias, cuando somos nosotros los agradecidos, nosotros y nuestros hijos. Es Amar Gómez.